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1: Natal, y la película está llena de eso, que es un nivel otro de lectura que yo disfruté, pero sobre todo la miro y digo, qué bueno que existe esta película, porque esas son las personas que van a defender, si la cosa se pone peor de lo que está, que van a defender, exacto, a la gente como mi hija, porque ella va a tener un espacio, porque hay unos Javis que están haciendo una película donde todos los maricones son fabulosos y donde hay que celebrarlo. Y no nos podemos olvidar de lo que le ha pasado en el pasado a todos. Esto no puede volver a suceder. Entonces yo me sentí muy emocionada por eso, porque me sentí agradecida. Dije, qué bueno, quiero presentarle a los Javis a mi hija, quiero que ella sepa quiénes son, ella tiene que entender. Y los Javis hacen muy bien el tema de la diversidad, porque ellos no solo es en el terreno de la orientación sexual o de la identidad de género, son buenos en la diversidad, en muchas otras cosas, y en toda su obra lo han probado. A mí me gusta mucho la historia del presente y me gusta mucho que sea un hombre gordo, que tenga un novio latino. Me encanta la historia del presente. Me gustó muchísimo.
2: El presente, por decir, al Javis, a la película del Javis ya va y ve en la historia. De la guerra civil, durant la guerra, la postguerra, hi ha una història que passa al present, etcètera, etcètera. Hi ha una història d'un estudiós...
1: Un estudioso que és un dramaturgo que por casualidad se encuentra con esta historia, buscando un poco algo que le ha llegado, y entonces él empieza a investigar la historia de su familia.
2: La Bola Negra és un relat no acabat, o una obra de teatre, perdó, no acabada, de Lorca. 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
1: És muy bonita la película y es muy emocionante.
2: Però Penélope Cruz, no te gustó muchísimo el homenaje quan apareix Penélope Cruz.
1: Me encanta Penélope Cruz en cada palabra que dice, cómo se mueve, todos sus gestos.
2: Que és un poco, a més a més, una mica un homenatge a aquella película que va fer la Penélope que feia de folclórica, La Niña de tus Ojos.
1: Muy bonita, muy bonita Penélope y todos los...
2: Muy bonita.
1: Me gusta mucho el elenco, creo que además...
2: Guitarra rica de la Fuente, perdona.
1: Ay, increíble.
2: Y
1: la fotografía de la película.
2: Bernardo, el actor, increíble.
1: Maravilloso.
2: Yo creo que es el gran descubrimiento, es un guitarrista de la Fuente como actor, porque a més y aporta, ¿no te pareció que y aporta al guitarrista una profundidad? Claro, al no ser actor.
1: Sí, una verdad
2: increíble
1: a toda la
2: estona, porque es el fil conductor. Y después al Bernardo, yo creo que es el
1: A mí me gusta mucho
2: actor,
1: el actor que hace, que no me acuerdo cómo se llama, Milo, es un actor, el chico que hace del cuento del casino de la Bola Negra.
2: Ajá.
1: A mí ese actor me encantó, me parece, Milo, se me
2: los
1: olvida su apellido.
2: Están
1: los actores
2: tots.
1: Son increíbles.
2: Sí, sí, sí.
1: Y bueno, yo tengo cosas que a lo mejor no me gustan de toda la película, creo que como productora de cine siempre creo que noto cuando los directores les falta un productor que les diga a tu película hay que quitarle aquí,
2: bueno,
1: hay
2: amiga,
1: que ponerle allá. Y entonces siempre tengo esa sensación de que a veces necesitamos que un productor nos ayude a hacer mejor la película.
2: Exactamente, tenemos la sensación que un productor es la persona que posa los diners. Pero en televisión y al cinema, sobre todo, un productor es un creador, diguéssim, está a favor de la creación.
1: Totalmente.
2: Ha de remar a favor de la creación.
1: Totalmente.
2: Tenés la sensación que un productor es un que no et posa taxis, que hay que retallar això, hay que notar, no, que siempre está como retallant.
1: Sí.
2: Pero no es eso.
1: No, yo por ejemplo, si hubiera estado involucrada en la producción de La Bola Negra, seguramente que la conversación hubiera empezado en el guión, porque yo creo que hay algo que la película hubiera sido con un impacto emocional más fuerte si el guión hubiera sido más contenido y más dirigido en algunos momentos a ciertas cosas, y aunque le pega el estilo desbordado y exuberante y monumental que tiene la película, yo siento que la emoción se mueve de una manera ondulante que hubiera sido más completamente hacia arriba con algunos ajustes de guión.
2: Tal vez, bueno, eso penso, es algo de penso productores. Igual, penso igual. 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
1: 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Parla José Mourinho.
2: El inicio de la jugada, ¿qué opina?
3: No he visto. No he visto en detalle. No he visto. No he visto en. En vestuario. No te puedo. No te puedo comentar.
4: Adelante, adelante. Sí, ahí.
5: Hola, ¿qué tal, mister? Javier Gáez, en directo en el larguero de la cadena SER. Una derrota tenía que llegar, lo falla el penalti al que lo tira. Quería preguntarle por Respi, que ha tenido una, y aunque ha sido fuera de juego, pero la había metido hacia adentro. No sé si merece más Respi y el partido del futbolista, el Real Madrid.
3: Creo que el equipo ha hecho un gran partido. Às vezes se perde e não se sabe por quê. Às vezes se perde e não sabes como explicar. Muito dominante, centrados imperiais, a controlar absolutamente tudo. Muitíssimo jogo ofensivo, muitíssimas oportunidades de gol. Se termina com um empate. Vamos frustrados porque hemos hecho más. Imagínate con la derrota. Me preguntas por Espi. Obviamente que un chico que entra 10, 15 minutos y te hace un fantástico gol, que después, no sé, puede ser que sea fuera de juego o no, pero un jugador importante para nosotros. No hemos sacado puntos con... como consecuencia de su trabajo, pero ha hecho su trabajo bien, ha hecho su trabajo muy bien. Es un chico con grande potencial y siempre irá a mejor, porque además el potencial es humilde, es trabajador, quiere aprender. No podía estar más contento con el chico.
6: Hola, buenas noches. Hola. Soy Miguel Ángel de la cadena COPE. Tenía una amarilla, pero para muchos el partido de Güler estaba siendo muy, muy bueno, el equipo sin ganar. Quería preguntarle si a veces es difícil sustituir a ciertos jugadores, si hay intocables en el equipo que tienen que acabar casi siempre los partidos.
3: Difícil, difícil cambiar a Arda, sí. Muy difícil cambiar a Arda, porque estaba jugando muy bien. Los jugadores del Betis son, en este sentido, son más listos que los del Real Madrid. Los del Real Madrid son puros, son naif. Primera jugada del partido es tarjeta amarilla clara a un jugador que ha golpeado Valverde. Después, un minuto más, otra amarilla para un jugador que ha hecho una falta importante a Vinicius, pero los jugadores del Madrid se levantan inmediatamente. Los jugadores del Betis son más listos. Son más listos y obviamente que con el apoyo de una afición fantástica que empuja, que presiona, consiguen este tipo de cosas. No sé cómo Arda termina el primer tiempo con una tarjeta amarilla. Cuando ha jugado tanto, tanto, tanto, y ha hecho una faltita y tarjeta amarilla. Pero después estaban a cazarlo, obviamente. Y he tenido que sacar de campo porque he tenido ese feeling que estaba en situación de riesgo. Difícil, sí, de cambiarlo.
7: ¿Qué tal, mister? Sergio Rodríguez del diario Marca. Quería preguntarle por los cambios, concretamente por Trent, por Diomandé y por Bernardo. No sé qué les ha pedido antes de entrar y si considera que le han intentado un poco cambiar la cara al equipo, si está contento con ellos.
3: Gracias. Mira, el equipo ha estado siempre bien. El Betis ha tenido algún contraataque, que es normal que lo tenga. Y nada. El partido ha sido Madrid. No he visto data, no he visto estadísticas, no he visto nada, pero puedo imaginar que hemos hecho no solamente posesión, porque posesión muchas veces no significa nada, pero hemos creado muchísimo. Hemos tenido, no lo sé, 10, 15, 18, no lo sé, tiros en portería. Hemos fallado 3, 4 claras. El portero ha hecho también el mismo 3, 4 paradas impresionantes. Pues los cambios que he hecho, no he hecho por no estar contento con el equipo. He hecho con el sentido de sacar de campo los jugadores que tenían tarjeta amarilla. Y después la combinación de Diomandé, que juega abierto, es mejor jugar con Trent, que juega por dentro, que jugar con Dumfries. Y después el último cambio, penúltimo, porque después ha ido Carreras, pero el cambio de Valverde por Espi para entrar definitivamente en estos últimos 10, 12 minutos de alta presión contra un bloque bajo, donde era necesario un jugador de referencia para libertar a Kylian un poquito más para posiciones entre líneas.
8: ¿Qué tal, José Martín de Oquí Diario? Fuiste muy sincero después del partido contra el Español, diciendo que te había gustado la actuación del árbitro de campo, no del VAR. Independientemente de las jugadas más polémicas, ¿a ti te ha gustado la actuación de Hernández Hernández? ¿Has terminado tú, por ejemplo, con amarilla?
3: Mira, no sé por qué mi amarilla, pero no pasa nada. Lo acepto, no sé. Me he levantado porque un jugador del Betis parecía que estaba muerto ahí delante del banquillo, pero no lo sé. La situación del penalti, de la repetición del penalti, del gol de Espi, no lo sé, no te puedo decir. He visto mucha gente frustrada ahí en banquillo que estaba viendo el iPad con las jugadas. Yo no he visto, no puedo comentar. Me parece que ha dejado jugar, que es una cosa que me gusta. En ese sentido, me gusta siempre un árbitro que deja jugar. Y el criterio en primer tiempo, con tarjetas amarillas, el Betis llegar al intervalo sin tarjetas y el pobre Arda, que solo sabe jugar a fútbol con tarjeta amarilla, no me ha gustado, pero después de perder un partido, decir ahora que es por una tarjeta amarilla que ganamos o perdemos, no lo hago. Puedo cambiar de opinión al ver el partido mañana, pero hoy, con las sensaciones de banquillo, no sé por qué hemos perdido. No consigo justificar, porque colectivamente el equipo ha jugado muy bien en todos los aspectos, ha jugado muy bien. Individualmente también no tengo nada que reprochar a ningún jugador con su actitud. Todo lo contrario, la gente ha dejado todo. Merecimos ganar claramente, pero el merecer no te da puntos. Enhorabuena al Betis que jugó para empatar y le salió el gordo.
9: Última pregunta.
10: Hola, Mr. Miguel Ángel Toribio, en directo para Radio Marca. Habla de un equipo naif, creo que en español es ingenuo, inocente. Quería preguntarle si cree que va a ser capaz de dotarle de más oficio, de que sepan competir más, y quería saber cómo está Cucurella.
3: No, a lo mejor me expliqué mal. El equipo ha trabajado muchísimo. No tengo nada que reprochar a ningún jugador. Han dado todo.
10: Me refiero a un equipo naif.
3: Naif en el sentido en que por poca cosa los jugadores del Betis intentan condicionar el trabajo del árbitro, y los jugadores del Real Madrid, en situaciones que están tipificadas como tarjeta amarilla, por ejemplo step on foot, o sea, como se dice en español,
10: pisotón,
3: está tipificado que es tarjeta amarilla pura. Primer minuto, step on foot, Fede Valverde se queda en pie, es digno de un capitán del Real Madrid, es digno. Pero para te dar un ejemplo, que sea del otro lado, ya está. Ese chico que estaba muerto ahí delante de mi banquillo, Eu pensava que vinha a ambulância, ao final não havia ambulância. É nesse sentido que te digo. E quando vas a partidos contra equipos que têm esse tipo de cultura, esse tipo de mentalidade, é um fator em tu contra. 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Como equipo me gostou muito e individualmente não tenho absolutamente nada que reprochar. Y el penalti fallado es como digo yo, cuando va uno
4: a patear
3: el penalti, vamos todos juntos. Vamos todos juntos.
4: Muchas gracias.
3: Gracias.
1: Perdona. Son las declaraciones de...
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14: El partido también tuvimos llegadas y en primer tiempo bastante, bastante parejo. Y un segundo tiempo en que creo que nosotros fuimos mejores, con el balón, tuvimos más tiempos del balón. Ellos tuvieron también tres o cuatro llegadas, una de balón detenido muy peligrosa que Álvaro Valles tapó muy bien. Después del 1-0 nos fuimos muy atrás, entregamos el control del partido. Bueno, y estuvieron a un paso de empatarlo tanto con el penal como con el gol fuera de juego. Pero sin lugar a dudas que son variantes que ante un equipo con el variable de momento durante el partido, que contra un equipo Real Madrid, es imposible no tenerla, pero creo que jugamos muy concentrado, jugamos con intensidad y con la personalidad, como digo, de salir a ganar el partido desde el comienzo.
15: ¿Y qué le dejan más satisfecho precisamente? Estaba hablando de las intervenciones de Álvaro Valles, además providencial, incluso con el penalti, el partido que ha hecho Nathan, sobre todo también en la segunda parte, a pesar también del penalti, o por ejemplo la entrada de Troy Parrot. No sé, viendo todo así, ¿qué es lo que le deja más allá de lo colectivo?
14: Lo que, es que lo colectivo está siempre por sobre lo individual. Cuando dijo el Levante el partido pasado, en cierto, hicieron 5 goles, hoy tuvimos rendimientos individuales desastrosos, hoy día tuvimos rendimientos individuales altos y el fútbol, por más que toda la parte colectiva es muy importante, si no hay un cierto nivel de cada uno más o menos sabiendo lo que rinde, es muy difícil sacar resultados. Así que me alegro mucho porque después del traspié tuvimos hasta esta gran alegría. No quiero nombrar, pero sin lugar a dudas que Álvaro hizo un gran partido, sacó pelotas muy buenas, pero en términos generales creo que el equipo completo hizo un muy buen partido.
15: Ya termino porque decía José Mourinho hace unos instantes, hemos merecido ganar por parte del Real Madrid, pero merecer no te da 3 puntos. No sé si coincide en ese análisis en parte.
14: Consigo que Real Madrid tuvo muchas ocasiones, tuvo no sé si muchas ocasiones, pero tuvo ocasiones más claras que a lo mejor que la nuestra, donde Álvaro Valle paró muy bien. Pasan muchos otros partidos donde el otro portero tapa. El fútbol es así y al final se gana o se pierde por circunstancias puntuales. Creo que en términos generales que muy contento con lo que hizo el equipo, y sin lugar a duda que el Real Madrid también tiene sus razones para esperar por lo menos un empate con la cantidad de ocasiones que creó, sobre todo como diga, a balón parado, tuvieron tres o cuatro muy peligrosas.
15: La última, dice que los partidos duran 24 horas, pero aún así este partido viene bien para el estreno en Champions, que es dentro de algo más de 24 horas.
14: Sí, pero lo importante era que no se nos viniera la moral abajo porque habíamos perdido contra Levante. Contra Levante los partidos són puntuals. Nosotros en el 2-1.
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13: 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Tenía el otro pie apoyado. La diferencia si hubiera tenido los dos pies en el aire. Entonces es la protección. Lo que cuenta si tiene un pie apoyado y ese pie estaba fuera del área. 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
11: Bueno, es un partido, ¿no? El Paul recién decía si el Madrid hubiese estado acertado los delanteros. Bueno, es un poco la historia del fútbol esto, Paul, ¿no?
12: También, sí, però jo crec que juguen més això. Se basa més això.
11: Sí, siempre, históricamente. Sí. Es una identidad del Real Madrid, pero hoy el partido, yo diría que el Madrid lo domina.
12: La primera part. Més. A la segona.
11: Está bien, pero después falta d'acierto.
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11: 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Que no veis justo las estadísticas. ¿Cuánto creo cada uno? Mucho más en Madrid, ¿no?
12: Sí, molt.
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2: Sí, al final yo creo que cada sesión o cada año fuera del Barça fue una experiencia para mí, fue un momento que me curtió como jugador y como persona, porque al final yo salí de la Masía, que primero que le agradezco por todo lo que hizo por mí, desde el primer al último trabajador, pero al final la Masía te lo dan todo. Y una vez que salís de ese entorno, te tenés que buscar la vida y tenés 18 años, empezás a vivir solo, ya no tenés a nadie que apoyarte, no tenés a tus padres claramente. Y bueno, todos esos años, esos 5 años, 4 o 5 años, me ayudaron a crecer como persona más que nada y como jugador ni que hablar, porque es lo que te digo, tenía que buscarme un hueco en una plantilla CB, que no es nada fácil siendo tan chico, y nada, sobrevivir. Yo creo que soy un sobrevividor y acá estoy.
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2: Sí, obviamente es totalmente distinto estar en el Barça o estar en otro club. Quiero decir que en todos los equipos que he estado me trataron espectacular. No tengo nada para decir de ninguno, al revés, me ayudaron a seguir creciendo como jugador y persona, así que nada, primero que nada estar agradecido a ellos, que son parte de todo esto, y obviamente, como te digo, el club, el Barça es lo más grande que hay, y te lo dan todo, y estás muy cómodo como jugador, afuera de la cancha no te falta nada. Entonces, nada, es un cambio y ahora va a ser un cambio lindo de volver a tenerlo y disfrutarlo también.
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2: Sí, sí, tuve oferta de la NCA. Eran buenas ofertas, la verdad, como se suele recibir. Pero bueno, yo soy partidario de que a mí me costó mucho hacer como una carrera ACB o ganarme minutos en ACB, consolidarme en la liga, me costó mucho. Y quizá a mí me lo ponía en la balanza y a mí me pesaba más mi carrera ahora mismo, la trayectoria o seguir consolidándome en la liga, jugar Euroliga, ese es mi sueño. Si me va bien, seguramente va a venir con lo otro, con lo fuera del básquetbol. Pero bueno, yo no quería tomar una decisión rápida por dinero, por otro tipo de factores externos. Es difícil la decisión, pero prioricé mi carrera, prioricé mi futuro y acá estoy. Al final, cuando viene el Barça, tampoco le puedo decir que no.
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2: Sí, sí, aparte porque yo soy primero, soy el Barça, y segundo que cuando viene un club así de grande, vos no podés rechazar. Es un tren que pasa una vez y lo tenés que tomar, y yo creo que es una decisión acertada que hice.
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2: Bueno, yo sé que fueron 3 años difíciles. Yo lo vi de afuera también. Lo sentí también desde aficionado. Pero yo creo que, bueno, como es un equipo nuevo, vamos a empezar por ahí, es un equipo nuevo, tenemos 11 nuevos jugadores, es un proyecto nuevo, yo creo que es ilusionante para los jugadores y para la gente.

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1: Si quitamos todo el ruido y la furia, toda la animadversión y la utilización de Cataluña como un elemento de confrontación y de sacar votos en otros territorios, nos encontramos con un modelo razonable.
2: Los españoles os vamos a echar de una manera democrática contundentemente en las urnas, pero os vamos a echar.
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4: No sé por qué hemos perdido. No consigo justificar porque merecemos ganar claramente.

0: Bueno, porque el presidente del gobierno, yo primero un pequeño matiz, yo no apuntaría en ningún caso, ya sé que se ha escrito, se especula, etcétera, etcétera, que Estados Unidos, Israel, podían haber impulsado o animado a Marruecos. No, yo creo que esto es un asunto estrictamente hispano-marroquí. Otra cosa es que a los israelíes les pueda gustar o a algunos otros también, pero porque se ha castigado a España, pero creo que es un asunto absolutamente bilateral, aunque eso sí, con una repercusión mundial. Yo estoy muy sorprendido de los ecos que me llegan desde la otra punta del planeta, porque las imágenes han sido brutales y han impactado muchísimo. Y bueno, me preguntabas que por qué Sánchez se aferra a no señalar a Marruecos. ¿Por qué él desde 2022, toda su política exterior con relación al Magreb está centrada en tratar de mantener la mejor de las relaciones posibles con Marruecos? Para eso
1: No
0: cambia la
1: molestar,
0: posición.
1: digamos, ¿no, Ignacio? No molestar.
0: Exactamente, exactamente. Entonces, efectivamente, no molestar y agradar incluso. Por eso cambia la posición de España, del gobierno de España sobre el
1: Sáhara.
0: Sáhara Occidental, mediante esa famosa carta misteriosa que en marzo de 2022 envió al rey de Marruecos. Por eso no protesta cuando Marruecos no cumple sus compromisos, como por ejemplo las famosas aduanas que se iban a abrir y teóricamente están abiertas, pero no funcionan, en Ceuta y Melilla. Y por eso, y esto es importante recordarlo, propone a Marruecos incorporarse a la candidatura hispanolusa para organizar el mundial entre los tres países. Y deja incluso el privilegio al rey Mohamed VI de Marruecos de hacer él el anuncio de que Marruecos ya forma parte de esa candidatura exitosa, puesto que los tres países van a coorganizar el mundial dentro de 4 años.
1: Esta es una buena reflexión, que dentro de 4 años, con esto que estamos viviendo, España y Marruecos tienen que coorganizar un hecho de trascendencia mundial como un mundial de fútbol. ¿En estas condiciones se puede?
0: Bueno, por ahora ya sé que hay algunas voces en España que se han levantado diciendo que había que o bien apear a Marruecos, bajar a Marruecos de este proyecto, o bien retirarse a España. En fin, lo han dicho sobre todo líderes de extrema derecha, especialmente en las filas de Vox, pero no solo. Bueno, yo creo que aún así todo esto se mantiene y que de aquí a 2030 es de esperar que Marruecos no nos dé más sustos, sustos dramáticos, porque hay más de 141 muertos contabilizados en aguas marroquíes y en aguas españolas de Ceuta, más todos aquellos cadáveres que el mar se ha tragado y que nunca recuperaremos y nunca sabremos, en fin, quiénes eran, porque muchos están sin identificar. Sí, yo creo que el proyecto se mantiene adelante. Marruecos, aunque le hace una enorme ilusión estar en esta operación, desde la Casa Real hasta el hombre de la calle, el vendedor ambulante, todos están entusiasmados con la idea de coorganizar este mundial, de ver pa grandes partidos jugarse en sus estadios y a poder ser la final del mundial en el nuevo estadio en construcción en Casablanca, que cuando esté terminado a finales del año próximo será el mayor del mundo.
1: Apunto también en esta dirección. Decías, esperemos que no haya más sustos con consecuencias graves, pero la realidad es que hemos oído toda esta semana y los últimos días a miembros o del gobierno, del parlamento, de las autoridades marroquíes, recordando que Ceuta y Melilla son una parte, digamos, consustancial del territorio.
0: Sí, hemos visto, ha habido declaraciones, se ha reactivado, o sea, el nacionalismo marroquí, el irredentismo marroquí, que en algunos casos puede abarcar hasta las Islas Canarias, pero yo ahí voy un poco a contracorriente, no le atribuiría gran importancia a todo esto. ¿Por qué? Bueno, porque creo que es una cortina de humo para desviar la atención de la opinión pública marroquí sobre lo que ha pasado en Ceuta. Aquí hay dos lecturas en Marruecos. Una, la oficial, que también vemos en la prensa, etcétera, que consiste en, bueno, aprovechar la ocasión para reactivar la reivindicación sobre Ceuta y Melilla, en fin, decir que Marruecos tiene derechos históricos, no solamente sobre Ceuta y Melilla, sobre la mitad de Argelia, sobre Mauritania, sobre un trocito de Mali, etcétera, etcétera, y después cómo bajo cuerda el país está viviendo esto, lo que ha pasado en Ceuta. Y ahí es completamente diferente, es un país absolutamente traumatizado por lo que ha pasado, basta con ver las redes sociales, traumatizado porque ha quedado demostrado que hay una juventud profundamente descontenta y en cuanto se entreabre la frontera salen todos corriendo.